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Señor, venimos a entregar nuestros temores y problemas ante ti, porque verdaderamente tú eres todopoderoso, tú eres Rey de Reyes, y vamos a alabarte hoy y a bendecir tu nombre por lo que tú eres y lo que has hecho por nosotros.

Señor Jesús, tú eres el Rey de Gloria. Y en esta noche confesamos tu señorío sobre nuestras vidas, sobre nuestra familia. Jesucristo,

Ya. Muy buenos días, apreciada audiencia que están sintonizada en esta hora. Le queremos darle la honra y la gloria a Dios a través de su programa El Camino, la Verdad y la Vida. Es un programa creado por el director Luis Carlos Rivera y la cobertura del Tabernáculo Apostólico de Fe. Queremos bendecir a cada oyente que está sintonizado en esta hora, en esta plataforma. Queremos también bendecir a aquellos que están en su trabajo, los que están en su automóvil, a todas las personas que están conectadas ahora de una forma sobrenatural. Bendecimos su preciosa vida de una forma especial de parte del Señor. Que la presencia de Dios esté sobre cada uno de ustedes, mis amados hermanos en Cristo Jesús. Le exaltamos el nombre del gran Yo Soy. Gracias, una vez más, estamos agradecidos con ustedes. Y en esta hermosa mañana queremos también bendecir a cada persona que se encuentra en una clínica y declarando que su cuerpo ha sido sano en esta hora en el nombre de Jesús. Gracias te damos, mi amado Rey, porque en esta hora, Padre, este programa, queremos invocar la presencia del Espíritu Santo en cada rincón de su hogar y que sea entronándose en su hogar. Vamos a una palabra de oración en esta hermosa mañana, porque este es su programa donde la presencia de Dios le va a hablar a cada uno de ustedes. Padre, te damos gracias en esta hora, Dios mío. Amantísimo Dios, me guardo detrás de ti, reconociéndote que tú eres Dios. Padre, usa esta vasija para la honra y gloria de tu reino, poderoso eterno, porque tú no has llamado rey y sacerdocio. Amantísimo Rey, yo declaro que en el nombre de Jesús, tu palabra fluirá como río de agua viva en cada ser viviente, a cada una de las personas que están ahora mismo conectados. Todo esto te lo pedimos en el nombre de Jesús. Vamos a adorar al Rey. Una adoración.

0: Gloria a Dios por esa hermosa adoración, mi amado Pastor Carlos. Qué bendición estar en este lugar compartiendo este medio, en esta plataforma con usted, mi amado siervo de Dios. Gracias. Bendigo tu vida de una forma sobrenatural.
1: Amén.
0: Hoy le tenemos un tema muy poderoso, mi amada audiencia, mi amados hermanos en Cristo, amados pastores, amados líderes que están conectados en esta hora, en estas redes. Hoy tenemos un tema muy, pero muy importante en nuestra vida. Hoy el tema es un tema poderoso. La prédica es cómo agradar a Dios.
1: Amén, amén, amén, amén, hermano. Efectivamente, en el libro de Hebreos, capítulo 11, verso 6, la escritura dice de la siguiente manera. Leemos en el nombre del Padre, del Hijo y del Espíritu Santo. Pero sin fe es imposible agradar a Dios, porque es necesario que el que se acerca a Dios crea que le hay y que es galardonador de los que le buscan. Dios se agrada con el corazón que está confiado en Él. De hecho, la Escritura también dice: acerquémonos pues confiadamente al trono de la gracia para hallar misericordia y gracia para el oportuno socorro.
0: Amén.
1: A Dios le encanta, ¿verdad?, que nosotros confiemos en Él, que nosotros hagamos evidencia que creemos en un Dios vivo, en un Dios poderoso y un Dios que hoy nos permite estar en este programa precisamente.
0: Amén. Así es, mi amado ministro. Gracias por esa palabra. Ese es el texto promocional de esta amada prédica, que es una palabra: ¿cómo agradar a Dios?
1: Amén, amén.
0: ¿Cómo agradarlo? Mira, mi amado que están en sintonía, si tú vas a agradar al hombre, vas a desagradar a Dios.
1: Así es.
0: Es mejor agradar a Dios y desagradar al hombre. ¿Quién es el hombre que te va a juzgar a ti? Porque hoy te quiero darte una pauta, una palabra poderosa. Amados hermanos, ¿alguna vez te ha preguntado qué debo hacer para agradar a Dios? ¿Te has preguntado qué tiene que hacer? Un corazón, primero que todo, entrega tu corazón a Él.
1: Así es.
0: Wow. Muchos piensan que se trata de hacer grandes obras, dar mucho dinero o cumplir rituales difíciles, pero la palabra de Dios nos muestra algo mucho más hermoso y sencillo. Agradar a Dios nace del corazón, de una relación viva con Él.
1: Así es que realmente en el día a día vemos, conforme lo dice el hermano Luis, la realidad. Si usted llega a un semáforo y está en rojo, pero va muy deprisa, va tarde, y usted decide volarse el semáforo, déjeme decirle que está desagradando al Señor.
0: Amén.
1: Porque estamos desobedeciendo una norma que, entre otras cosas, preserva nuestras vidas. Y de igual manera, cuando nosotros no nos ceñimos a la Escritura, que es el semáforo nuestro, es como quien dice que nos está regulando la conducta, nos está regulando la manera de pensar, la manera de actuar para precisamente agradar al Señor. Realmente, en este capítulo 11 de Hebreos, se está hablando acerca de la fe.
0: Amén.
1: ¿Por qué razón?
0: Wow.
1: Porque es que precisamente es esa fe nuestra en el Señor la que nos motiva, no porque tengamos que un castigo o porque tengamos, digamos, alguna contravención por hacer las cosas de otra manera, sino por amor. Realmente la manera, lo ideal es seguirnos la palabra para agradar al Señor, porque wow, Él es amor, Él nos ha amado desde un principio.
0: Santo.
1: Y es la mejor manera nosotros de también expresarle a Él nuestro amor, que le amamos, que estamos agradecidos con Él. Y aquí vemos muchos ejemplos de grandes hombres que agradaron al Señor, ¿verdad? Y realmente ahí les dejamos también la inquietud para que cuando tengan tiempo se acerquen al libro de Hebreos en el capítulo 11 y puedan también ustedes escudriñar acerca de muchos hombres que, siendo así como nosotros, de carne y hueso,
0: amén,
1: con todas las imperfecciones, se propusieron agradar al Señor.
0: Amén. Mi amado, mira este tema tan, tan precioso. Pero la palabra fe está ahí.
1: Amén.
0: Agradar a Dios es creer en Él y tener fe en Él.
1: Así es.
0: Tremenda palabra, varón.
1: Así es.
0: Lo primero y más fundamental, sin fe nada se agrada, le agrada. No se trata de lo que hace, sino de en qué confía. Dios no busca tu capacidad, sino tu confianza en su poder.
1: Correcto, correcto.
0: Porque Dios, mira lo que dice el salmista en su palabra. En el Salmo 147:11 dice: yo me complazco en lo que me temen y esperan en mi misericordia.
1: Así es.
0: Wow.
1: Así
0: es. Porque aquí nosotros estamos hablando de es una importancia, agradar a Dios. ¿Qué es agradar a Dios? Muchos nos preguntamos, ¿qué tengo que hacer para...? Es fácil. Así. Tener fe en Él y caminar con Él.
1: Amén.
0: Porque si tú no tienes fe y no caminas con Él, ¿cómo tú vas a agradar a Dios? A veces muchos que estamos en el camino que es de seguirlo, a veces nos desviamos en unas cosas que no estamos agradando a Dios mismo.
1: Amén.
0: Y yo no lo digo ni porque hasta nosotros mismos lo tocarlo.
1: Así.
0: Porque nosotros nada más Dios primero nos habla a nosotros para nosotros transmitir esta palabra a través de estas ondas radiales. Yo único le quiero a la audiencia en esta hora que está sintonizada, que está escuchando este mensaje, por favor, mira, en iglesia, examínenos. Porque Dios es bueno y para siempre su infinita misericordia. Pero si tú no estás agradando a Dios, busca la forma, mi amado y mi amada que están ahí, busca la forma de agradarle. ¿Y cómo se agrada a Dios? Teniendo fe y confiar en Él.
1: Así es, así es. Es importante tener en cuenta que nuestra conciencia se encarga de decirnos ahí en el silencio de nuestra mente cuando no estamos agradando al Señor. Nuestra conciencia nos dice: eso que vas a hacer no le agrada al Señor.
0: Amén.
1: Y nosotros tenemos la oportunidad de frenarnos.
0: Amén.
1: ¿Verdad? Y de echar hacia atrás.
0: Wow.
1: Pero cuando nos saltamos la voz de nuestra conciencia, ¿verdad?, que nos está diciendo, téngalo por seguro que no estaremos agradando al Señor.
0: Amén, así es.
1: Y por esa razón, ahorita comparaba las escrituras con un semáforo, porque cuando la escritura te dice, hágale que todo está conforme a la palabra, es como cuando el semáforo está en verde, ¿verdad? Pero hay momentos en que el semáforo se coloca en rojo porque no nos conviene. Ahora, interesante, cuando nosotros nos detenemos en el semáforo en rojo, el semáforo está preservándonos de un accidente, nos está protegiendo de un accidente. Y cuando nosotros leemos la escritura y la escritura nos está diciendo ese no es el camino correcto, nos está preservando también de problemas, nos está preservando nuestra vida y nos está diciendo por ahí no es.
0: Amén.
1: Por eso la escritura dice, hay caminos que al hombre le parecen derechos, pero sus fines son fines de muerte. Hay muchachos que se les está diciendo por ahí no es, y sin embargo encuentran en ese camino ganancias fáciles, encuentran en ese camino placeres, pero se les olvida qué los está esperando al final del camino.
0: Amén, así es. Gloria a Dios, doctor Carlos. Aquí hay una enseñanza especialmente para los jóvenes. Joven, tú que estás escuchando, tú que estás postrado ahí donde está, escucha. Agrada a Dios para que tu bienestar y tu vida sea transformada.
1: Así es.
0: Porque a veces nosotros, mira, mi amado ministro, tú y yo pensamos, a veces no hay ni palabras que explicar esto. Hay dos palabras poderosas que son del agradar a Dios: la fe y el amor. Wow. ¿Por qué hablo del amor, doctor Carlos? Porque dice agradar a Dios, obedecer con amor.
1: Amén.
0: Wow. Dice la palabra cierta. Claramente en Juan 14:15, si me amáis, guardad mis mandamientos. Si lo améis, guardad sus mandamientos. La obediencia no es una carga, es la respuesta de amor que nos amó primero. Y el profeta Miquea resumió todo lo que Dios le pide.
1: Así es.
0: Tú tienes que resumir, nosotros que estamos en este camino, en esta lucha. Porque yo sé que el que va delante de nosotros es el más poderoso gigante, porque es nuestro Señor. Y algo que te quiero decir, obedece a Dios y las cosas te van a salir perfectamente. Aunque estemos pasando por pruebas, hay que obedecerlo. No echar para atrás. Porque a veces hacemos tres cosas que siempre agradan al Señor: hacer justicia, ser honesto, recto con todo. Segundo, amar la misericordia, perdonar, compadecerse y ayudarlo, tocarlo.
1: Así es.
0: Wow.
1: Así es.
0: Caminar humildemente, reconocer que necesita del Señor. A veces nosotros no creemos, pero no, siempre vamos a necesitar de nuestro Creador.
1: Amén, amén. Así es. Así es. La verdad que el agradar a Dios debe ser un deleite, debe ser realmente un hecho en el cual, aunque no nos parezca de pronto lo que el Señor nos está pidiendo, caminar en obediencia.
0: Amén.
1: Recordemos el evento de Abraham, cuando Dios le pidió en sacrificio a su único hijo, ¿verdad? O hijo de matrimonio, legalmente hablando. Y que de pronto Abraham no entendía por qué Dios le estaba pidiendo a su hijo y de dónde le iba a dar descendencia si le estaba pidiendo que le sacrificara. Pero Abraham prefirió obedecer y agradar al Señor y esperar en Él. Él sabía que Dios iba a hacer algo. Él sabía que Dios, si él mataba a su hijo, Dios lo iba a resucitar. ¿Quién sabe? Pero él no pensó en hacer o actuar en voluntad de hombre, sino que agradó al Señor y llevó a su hijo al sacrificio. La historia la conocemos todos, donde Dios envía a un ángel para detener la mano de Abraham.
0: Amén, amén.
1: Ahora, y miren algo interesante, no había terminado Abraham de levantar su brazo cuando la bendición del Señor llegó inmediatamente, porque en ese lugar, que era un lugar seco y árido, ¿verdad?, había también un cordero para el sacrificio. O sea, que cuando agradamos al Señor, aunque nos parezca difícil la situación, Dios ya tiene provisto, tiene la provisión, tiene el premio para el hecho, para el hombre que agrada y camina conforme a la voluntad de Dios.
0: Amén, así es, mi amado ministro. Tú tienes que agradar a Dios, porque agradar a Dios te trae muchas bendiciones. Wow. Agradar a Dios es entregarle tu vida. Vamos a Romanos capítulo 12:1. ¿Tú lo tienes en tu cabeza?
1: Sí. En el libro de Romanos capítulo 12:1 dice de la siguiente manera: así que, hermanos, os ruego por las misericordias de Dios que presentéis vuestros cuerpos en sacrificio vivo, santo, agradable a Dios, que es vuestro culto racional.
0: Wow. No te pide, mi amada iglesia, escuchen. Él no te pide a ti sacrificio de animales. Te pide tu vida, tu tiempo, tus palabras, tus decisiones, tu familia, tu trabajo. Cuando vives para Él, cada día tu vida se convierte en una ofrenda que huele bien ante su presencia.
1: Así es.
0: Gloria a Dios.
1: Así es.
0: ¿Por qué queremos decirle esta palabra? Porque yo me pongo a pensar, a analizar, yo me pongo a meditar mucho en esto. ¿Por qué nosotros queremos estar agradando al hombre? Si el hombre a ti te va a pagar mal y el cambio le agrada a Dios, a ti te va a salir muchas las cosas bien.
1: Correcto.
0: Porque le hablo esta palabra. perdóname esta palabra, con maldición dijo en tu palabra, maldito el hombre que confía en el hombre. Lo dijo.
1: Así es.
0: Lo dice el mismo Señor. Porque tú tienes que agradar a Dios. Si agradas al hombre, vas a desagradar a Dios. Y el hombre algún día, por mucho que lo agrade, te va a fallar. Pero Dios nunca te va a fallar.
1: Así es. Wow. Mientras continuamos con el tema de cómo agradar a Dios, vámonos a una pausa musical.

0: Bueno, gracias, Señor, por tu fidelidad.
1: Aleluya.
0: Si el Señor es fiel con nosotros, ¿por qué nosotros no somos fieles con el Señor? Interesante pregunta, ¿verdad? Bueno, continuando con lo que nos dice Pablo en el libro de los Romanos: presentéis vuestros cuerpos en sacrificio vivo, santo, agradable a Dios. Mi querido joven que me escuchas, ¿verdad? Es importante cuidar nuestro cuerpo. Es importante tener cuidado de qué estamos ingiriendo, ¿verdad? Es importante saber que desde la alimentación que estamos tomando es de sumo cuidado, porque cuando nos excedemos en azúcares, nos excedemos en grasas, nos excedemos en cosas que perjudican al cuerpo como tal, vienen los problemas de salud más adelante. Pero no solamente debemos cuidarnos de la alimentación, sino también de sustancias tóxicas, que a veces los jóvenes piensan que es para pasar un rato agradable, para sentirme mejor. Pero realmente, mi querido joven que me estás escuchando, Dios nos está invitando a mantener nuestro cuerpo sano, a mantener nuestro cuerpo santo.
1: Amén.
0: Cuando el amigo nos invita a consumir X o Y sustancia para sentirte bien, llámese marihuana, llámese cocaína, llámese bazuco, llámese como se quiera llamar, cualquier tipo de benzodiazepinas o cualquier sustancia alucinógena, estás atentando contra tu cuerpo. Y al Señor, lógicamente, no le agrada cuando estamos atentando contra nuestro cuerpo, porque Él fue quien nos creó, Él fue quien nos formó, somos hechuras de Él y por tanto le pertenecemos a Él.
1: Amén.
0: Y esa forma de agradar al Señor, de mantenernos lejos de todo tipo de vicio, de todo tipo de sustancias que más que beneficio dañan tu cuerpo. Y realmente el peligro está en que a veces no ves los resultados en el momento, pero a largo tiempo te vas a dar cuenta que eso va totalmente en contra de tu salud, ¿verdad? Y de igual manera, dice acá que presentéis vuestros cuerpos, examínate, y si te presentas delante de Dios, ¿crees tú que tu cuerpo realmente está alabando y glorificando el nombre de Dios? Hoy en día, con toda la tecnología que existe, vemos que lo que se favorece es a que todo lo que vemos en las redes queremos hacerlo, todo lo que vemos en las redes queremos imitarlo.
1: Amén.
0: Pero debemos tener mucho cuidado, porque a veces estamos realmente afectando nuestro organismo. Mi querido joven que nos escuchas, que nos ves, te estamos invitando a que si nunca te has metido por ese camino, huye de ahí. Y si estás ahí de pronto incursionando en este tipo de sustancias, suelta eso, porque estás a tiempo de evitar que más adelante tu cuerpo esté bastante deteriorado. Dios te bendiga y ojalá que sigas en el camino que Dios quiere para que continúes agradándole a Él con tu cuerpo.
1: Amén, así es, mi amado. Eso es lo que el doctor Carlos está diciendo, es una cosa cierta, porque a veces nosotros nos dejamos seguir por muchos que vemos en esos medios de internet, en estos medios vemos muchas cosas que a veces no agradamos a Dios, porque a veces lo de internet, por mucho, hay cosas buenas, sí, porque vemos cosas buenas ahí, pero agradar a Dios es amar a los demás. ¿Cómo dices tú? En esto todo conoceréis que soy mis discípulos, que si tenéis amor los unos por los otros. No puede decir que amas a Dios y si no amas a tu hermano, eres un mentiroso. Porque ¿cómo dices tú que amas a Dios y no lo está viendo? Y aborrece a tu hermano que lo está viendo, ya era un mentiroso. Porque nosotros, escúchame lo que dice la palabra en Apocalipsis, hagamos al hombre a nuestra imagen y semejanza. Nosotros somos imagen y semejanza de cada persona que está oyendo. Aún el brujo es hechura de Dios, no es hechura del diablo. Me está escuchando, tú que estás oyendo esta palabra. Toda la creación son creación de Dios, mi amado. Y entonces, ¿a qué venimos a esta palabra? Que tenemos que buscar de Dios, tenemos que agradar a Dios. Porque la palabra de Dios es la que tú vas, Él es que te va a transformar a través de su amada palabra. A mí, cuando yo comencé a caminar, el Señor me habló de muchas formas, aún. Como dice el doctor Carlos, en cosas ilusionas, droga, alcohol, Dios me habló a mí a través de la palabra.
0: Amén.
1: Porque Él habla como Él quiera y como tú menos te lo piensas, y como Dios va a usarte a ti, Dios cómo te lo va a transformar. Escucha, mis amados ministros que están ahí conectadas, mujeres de guerra, por favor, si tú estás escuchando este mensaje, tienes algún hijo que no está agradando a Dios, procura de orar por tu hijo para que tu hijo se convierta y sea de agrado para tu Creador. Amén.
0: Amén. Sí, efectivamente, una manera también de agradar al Señor es estorbando a nuestros hijos, ¿verdad? Realmente hay momentos en que ya los muchachos son mayores de edad y pues ellos se sienten con la libertad de actuar, pero eso no impide que nosotros como padres les estorbemos cuando veamos conductas o comportamientos que no le agradan al Señor.
2: Amén.
0: ¿Verdad? Estorbarle simple y llanamente consiste en llamar la atención, hacerle ver que lo que nosotros estamos viendo no nos parece, y si a nosotros como padre no nos agrada, mucho menos al Señor.
2: Amén.
0: Es posible que tu hijo siga en las mismas, ¿verdad? Pero tú estás salvando tu voto delante del Señor. Porque si no le estorbamos, nos puede de pronto ocurrir lo que le ocurrió al profeta Elías, al sacerdote Elí, donde Elí estaba viendo que sus hijos estaban haciendo cosas indignas delante del Señor y él no los estorbó.
2: Amén.
0: Y las consecuencias vinieron. Entonces, mis queridos padres que nos están escuchando y nos están viendo en este programa, no nos olvidemos de estorbar a nuestros niños, y lógicamente es ese periodo en el cual ellos están en formación donde mejor podemos actuar estorbándoles, enseñándoles que no es por este camino sino que es por acá, y ellos van aprendiendo. Y por eso dice la Biblia que instruye al niño en su camino y aun cuando fuese viejo no se apartará de él. Nosotros tenemos una gran responsabilidad en agradar a Dios también estorbando a nuestros hijos.
2: Amén.
0: Estorbar es una de las maneras más grandes de amor, ¿verdad? Cuando yo le digo a mi hijo, no te subas en ese árbol, no es porque yo no quiero que él se suba a coger una fruta o en fin, sino porque sé el riesgo que conlleva subirse a una altura.
2: Amén.
0: Que el árbol se fracture y el niño se caiga y entonces reciba un trauma, se fracture un brazo o tenga algún problema de salud. Entonces el niño no ve, sino solamente ve la fruta, pero no ve el peligro. Entonces nosotros somos quienes debemos estorbarles. Y así en el día a día se van a presentar muchas circunstancias, todos los días, circunstancias en las cuales nosotros tenemos el deber de estorbar a nuestros hijos, porque de esa manera también estamos agradando al Señor.
1: Amén. Así es, mi amado. Otra forma de agradar a Dios es buscar su voluntad cada día. Es buscar su voluntad. No es nuestra voluntad, sino la voluntad de Él. A veces nosotros queremos hacer una cosa sin la aprobación de Dios, mi amado. Y eso no agrada a Dios. Tú que ya lo conoces, tú para hacer un negocio tienes que preguntarle a Dios que si es de la voluntad de Dios. Si busco una esposa, andamos por la esposa. Si va a buscar una esposa, si es la voluntad de ella. Hasta por buscar a esposa hay que buscarla con el seguimiento de Cristo. Que te muestre la esposa que sea guiada por Dios.
0: Amén.
1: Amén. No por la carne. Porque a veces nosotros queremos esposa, pero tú la buscas a tu manera. No es buscarla a tu manera. Y cuando tú estés buscando a esposa y estás orando en la congregación, ora con los ojos abiertos porque Dios te la va a mostrar. No ore con los ojos cerrados porque es invisible esa esposa. Amén. Wow. Agradar a Dios es buscar su voluntad cada día. Cada día. No es todos los días, pastor Carlos. Es todos los días, mi amado.
0: Así es.
1: No, que yo ya no. Es la voluntad de Dios buscarlo todos los días. Dios te va revelando. Dios te va transformando. Dios te va... Porque cada día necesitamos más de Dios. Aquel que diga que no necesita de Dios puede ser el pastor más humilde. Tiene que necesitar de Dios. Agradar a Dios tiene que buscarlo cada día.
0: Así es.
1: Porque aún nuestro profeta antepasado buscaban de Dios permanentemente. Ellos querían unción, tenían que estar buscando de Dios la presencia. Porque si tú quieres agradar a tu creador, despójate de todo, despójate del Dios hombre para que agrades a Dios, mi amado. Que se quite de nuestra boca palabra de maldicencia, palabra deshonesta, porque a Dios le agrada que tú lo ames, lo busques cada día. ¿Y cómo se hace una búsqueda? Escucha, mi amada, lea su palabra, ore, pregúntale, Señor, ¿qué te agrada hoy? Pregúntale. Porque tú tienes que hablar con Él. ¿Qué es orar? Hay un paréntesis aquí en la oración. No estamos hablando de la oración, pero ¿qué es orar? Es hablar con Dios. Y ahí es donde tú vas a entender por qué tienes que obedecer a Dios.
0: Amén.
1: En la oración. La oración va a cambiar tu vida. Mira, el cristiano que no ora es papaya comida. Es la fruta que más le gusta al diablo, la papaya. Wow, tú tienes que estar en comunión con tu creador. Padre, pregúntale qué necesita, porque él te va a responder. No te responde enseguida, porque te va a responder a través de su escritura. Lee la escritura. Cada vez que hagas tu devocional, tú que estás ahí en esta plataforma, cada vez que tú leas esta palabra, cada vez que tú adores al Señor, es Dios te está hablando.
0: Así es. Sí, realmente es importante saber que nuestra vida debe ser como un sacrificio grato al Señor.
1: Amén, amén.
0: ¿Verdad? Y preguntarnos si lo que estamos haciendo agrada al Señor. Todos los días al levantarnos, pedir su dirección. ¿Ok? A Dios le agrada que lo primero que hagamos es levantarnos siempre, sea buscarlo a Él. ¿Verdad? El salmista lo hacía de una forma tremenda,
1: wow.
0: ¿Verdad? Y él decía: bendice alma mía a Jehová,
1: santo,
0: y bendiga todo mi ser tu santo nombre. Lo primero que hacía el salmista era precisamente reconocer la deidad de nuestro Señor, reconocer que debemos colocar nuestro día en su presencia y que Él sea dirigiéndonos para de esa manera que nuestros actos, nuestras acciones agraden al Señor.
1: Amén.
0: En el trabajo tenemos también la oportunidad de agradar al Señor con nuestro testimonio.
1: Wow.
0: Que las personas que nos vean, aunque no nos conozcan, digan: bueno, esa persona,
1: ¿qué es lo que tiene?
0: ¿Qué tiene? Que lo hace, o sea, tiene algo especial. No sé qué, pero tiene algo especial. No es más nada sino la presencia del Espíritu Santo de Dios en la vida de esa persona.
1: Y con esa persona se ausenta. ¿Por qué lo digo con testimonio, pastor Carlos? Porque esa persona se ausenta, le hace falta a los demás.
0: Así es.
1: Porque tiene la gracia.
0: Sí, señor.
1: ¿Dónde está esa persona? ¿Dónde está? No está de vacaciones. ¿Cómo así? Se fue sin avisar. Porque le hace falta que esa persona tenga esa gracia.
0: Así es.
1: Wow.
0: Así es.
1: ¿Por qué queremos decirle esto? Dios no se fía en la grande. Dios te fía en tu corazón.
0: Así es.
1: Dios te fía cómo caminas tú. ¿Quieres agradar a Dios? No es complicado. No es complicado, solamente cree en Él, confía en su amor.
0: Amén.
1: Si tú quieres agradar a Dios, confía en Él y confía en su amor.
0: Amén.
1: Porque Dios es Dios de confianza. Dios te agrada. Mira, cuando tú le agradas a Dios, mi amado, a ti no te va a faltar nada. Así como le digo a Gallo, yo quiero que seas tú prosperado en todo, así como prospera tu alma. ¿Por qué le dices, amado Gallo? Porque Gallo agradaba mucho a Dios.
0: Amén.
1: Todos nuestros antepasados, aunque se habían rebelado, pero pues reconocieron que estaban embarrándola y fueron al altar pidiéndole perdón a su creador. ¿Para qué? Para que seamos agrados a Dios. Los profetas, así como yo, el hermano Carlos Pérez, aún nuestros antepasados eran carne, lo mismo que tú y que yo, pero el mismo Dios de ayer y por los siglos está aquí en este lugar.
0: Amén, amén. Vámonos a un interludio musical. Y mi querido hermano, sigamos meditando en cómo agradar al Señor.

0: Queridos hermanos, en el libro de Efesios, capítulo 5, verso 10, dice la Escritura, comprobando lo que es agradable al Señor. Comprobando lo que es agradable al Señor. Y en el verso 1 dice la Escritura, sed pues imitadores de Dios como hijos amados, y andad en amor como también Cristo nos amó y se entregó a sí mismo por nosotros, ofrenda y sacrificio a Dios en olor fragante.
1: Amén.
0: Efectivamente, es ese amor hacia nuestros hermanos, es ese amor hacia nuestros, digamos, vecinos de nuestra amada patria Colombia, en este caso el país de Panamá, que nosotros hoy queremos levantar un clamor en favor de nuestros hermanos afectados por este sismo en el día de ayer. Y Panamá, Colombia se une en oración en favor de cada una de las personas afectadas por este terremoto. Y sabemos que Panamá es una nación temerosa del Señor. Panamá es una nación donde se busca con sed la palabra, donde se busca con sed estar en la presencia del Señor. Pero dice la Escritura que realmente no importa por lo que estemos pasando, aún en las dificultades, ¿verdad? Porque Dios se glorifica en medio de cada dificultad. Vamos a levantar un clamor en esta hora en favor de nuestros hermanos panameños. Oremos. Amado Dios, en esta mañana queremos darte toda la gloria y toda la honra, Señor, porque tú eres soberano. Oh Padre Santo, y queremos traer delante de ti la nación vecina de nuestros hermanos panameños. Estamos hoy levantando este clamor en favor de ustedes, porque sabemos que Dios les está viendo, sabiendo que Dios les está sustentando, sabiendo que Dios metió su mano también en favor de muchas familias panameñas, oh Señor. Hoy te pedimos por las personas afectadas, oh Padre Santo, que tú seas llevando, Padre de la Gloria, bálsamo, que tú seas supliendo cada necesidad en este momento, Señor. Y te pido que tú permitas que estas personas afectadas sean atendidas y que puedan salir de estas circunstancias adversas en este momento.
1: Amén.
0: Porque no nos podemos olvidar que la Escritura dice, da gracias a Dios en todo, porque tú te glorificas y todo tiene un propósito, Padre Santo. Así que hoy te pedimos por la ciudad, por el país de Panamá. Hoy te pedimos, oh Padre Santo, por cada panameño. Y Colombia se levanta, Colombia hoy está levantando este clamor en favor de nuestros queridos y amados hermanos. Bendice la iglesia en Panamá, porque también sabemos que hay muchos hermanos afectados con estas circunstancias, Padre de la Gloria. Quédate con ellos, bendícelos, guárdalos y suple, Señor. Permite que todos los hermanos podamos estar apoyando a Panamá en estos momentos de tragedia, Padre de la Gloria. Esto te lo pedimos en el nombre poderoso de Cristo Jesús. Amén y amén. Bueno, hermano Luis, la verdad que seguimos con el tema agradando al Señor.
1: Amén, amén.
0: ¿Verdad?
1: Sí, amén.
0: Sí.
1: Gloria a Dios.
0: Sí, amén. Hay conductas con las cuales no agradamos al Señor.
1: Amén.
0: ¿Verdad? Y por eso es importante saber que a Dios no le agrada ninguna persona que está caminando por fuera de lo que Él nos ha mandado.
1: Amén.
0: Aquí hace énfasis el apóstol Pablo que debemos evitar la fornicación.
1: Amén.
0: Debemos evitar las inmundicias. Debemos evitar la avaricia.
1: Amén.
0: ¿Verdad? La idolatría. Porque esto no agrada al Señor. Y hay algo interesante, y es que estamos comprometiendo nuestra herencia en el reino de los cielos. Así que, mis queridos hermanos, nadie os engañe con palabras vanas, dice la Escritura, porque por estas cosas viene la ira de Dios sobre los hijos de desobediencia.
1: Amén, así es.
0: Es importante caminar en obediencia al Señor. Y es aquí en esta Escritura donde encontramos precisamente los lineamientos, donde encontramos la voluntad perfecta de Dios para con nosotros.
1: Amén. Como le dije ahorita, ¿quieres agradar a Dios? No es complicado, doctor Carlos. Crea en él, confía en su amor. Obedece su palabra con amor. Entrégale tu vida como ofrenda viva al Señor. Entregarse a Él por completo y apartarse del pecado, como tú lo acabas de decir. Porque si tú quieres agradar a Dios o quieres agradar al que sabemos.
0: Así es.
1: Porque si agradas a Dios, que si desagradas a Dios vas a agradar al que sabemos. Y el hombre siempre te va a pagar mal. Wow. Porque cuando tú pones primero la mirada a tu Creador y confías en Dios, Dios sabe que tú eres un agrado para Él.
0: Amén.
1: Porque Dios te ha llamado para cosas grandes, ministros y ministras. El doctor Carlos, estamos humillados, clamando por nuestros compañeros hermanos panameños.
0: Amén.
1: Que han pasado por lo mismo que pasó Colombia, nuestros hermanos venezolanos, pero Dios tiene la infinita misericordia por cada país, porque ya estamos en los últimos tiempos, doctor Carlos.
0: Amén.
1: Y es cada país, escúchenme, Colombia, Panamá, Estados Unidos, Rusia, cada país que hemos mencionado, que el Señor tenga misericordia y que cada país agrade al Señor, porque la palabra de Dios dice: si mi pueblo se humillare,
0: aló.
1: Cada pueblo tiene que humillarse, cada pueblo tiene que buscar su presencia. Hoy clamamos por nuestros hermanos venezolanos, por nuestros hermanos panameños, de una forma sobrenatural, porque es su palabra: si me humillare en mi pueblo, que se llama por mi nombre, y orare y buscare mi rostro, y se convirtieran de sus malos caminos, yo iré desde los cielos y perdonaré su pecado y sanaré su tierra.
0: Amén.
1: Esa es una forma de agradar a Dios. Si mi pueblo, escucha mi amada iglesia, San Andrés, no ha sido estremecida por Dios, porque hay un pueblo que se humilla.
0: Amén.
1: Hay un pueblo que busca su rostro. Mi amadas y mi amados, hoy vamos a dar, doctor, que es un clamor por nuestros hermanos panameños. Hoy queremos unirnos con ellos para que Dios sea agrado para Dios cada país. Lo digo con el corazón en la mano. Ya el Señor está en la puerta. No, estamos por la misericordia, estamos por la gracia, por en el tiempo en el cielo ya está cumplido. El Cristo está en la Biblia. Este evangelio será predicado hasta el último rincón de esta tierra. Por habrán terremotos. No vamos a predicarle aquí temor. Estamos predicando la verdad, que si el pueblo se humillare, que el pueblo se entregue a Él. Porque Él no quiere que nadie se pierda. Él quiere que todos llegamos al arrepentimiento.
0: Amén, amén, amén, amén. Sí, es momento de aprovechar bien el tiempo, ¿verdad? De encauzar nuestra mente, nuestro corazón en dirección al cielo. Dios está deseando que cada corazón, que cada ser humano, ¿verdad?, conozca su palabra y que le podamos agradar a Él de todo corazón. Hay muchas maneras de agradar a Dios.
1: Sí, Señor.
0: Y también usted agrada al Señor cuando obedece a sus autoridades,
1: wow,
0: terrenales.
1: Amén.
0: Cuando nosotros somos obedientes a las normas, a las leyes, estamos también agradando al Señor de una forma maravillosa. Así que no nos olvidemos de eso, porque la Escritura lo dice precisamente en Romanos 13:1. Sométase toda persona a las autoridades superiores, porque no hay autoridad sino de parte de Dios, y las que hay por Dios han sido establecidas. De modo que quien se opone a la autoridad, a lo establecido por Dios, resiste, y a los que resisten acarrean condenación para sí mismos. ¿Verdad? Así que Dios también se agrada cuando nosotros nos sometemos a las autoridades, ¿verdad? Porque el fin de toda norma es que marchemos en comunidad de una manera armoniosa y que podamos vivir en paz.
1: Amén. Mucha palabra poderosa y que tocar lo que el Señor ha puesto en nuestro corazón. Esto se llama la palabra rema.
0: Amén.
1: Esta es una palabra rema, porque verdaderamente no teníamos eso, para que la audiencia vea cuando Dios, tú agrada a Dios, yo te da a ti la palabra que el pueblo necesita.
0: Amén.
1: Y este es un pueblo que está que está conectado en esta hora, en estas ondas radiales, en estos medios, en el internet, en el Facebook. En cada rincón donde están viendo esta palabra, es para ti. Si el Señor te ha hablado, bendigo tu vida.
0: Amén.
1: De una forma sobrenatural. Y ama a tu prójimo, también es una forma de agradar a Dios. Busca su voluntad, es una forma de agradar a Dios.
0: Amén.
1: Quiero en esta hora, tú que estás ahí escuchando esta palabra, Dios te ha hablado hoy, Dios quiere que tú le hagas su voluntad. Os quiere seguir en lo mismo.
0: Amén.
1: Hoy Dios te está hablando. Mi hermano, no estamos juzgando a nadie. Queremos que te levantes de ese lecho. ¿Qué lecho? Porque a veces nosotros creemos que porque estamos enfermos, un lecho de enfermedad. No, hay lecho de enfermedad que es el pecado.
0: Amén.
1: Aleluya.
0: Amén.
1: Hoy vamos a orar en esta hora por cada una de las peticiones que tenemos aquí. Vamos a orar por cada persona que se encuentra quebrantada de salud, para que el Señor sea agrado para ti, para que el Señor te levante, para que el Señor te haga en ti una persona nueva. Solamente entrégale tu corazón, solamente entrega tu ser, porque Él necesita. Mira, escúchame a la iglesia, cada vez que yo prego una iglesia digo estas palabras: tú sin Dios no eres nada, y Dios sin ti sigue siendo Dios.
0: Amén.
1: Esa es la palabra que yo quiero decirte y quiero derramarte. No te estoy juzgando, te quiero que te levantes. Porque el amor de Dios refleja en un evangelista es para que tú te levantes y crea en Él y crea en su promesa, que es sí y es amén.
0: Amén.
1: Gloria a Dios. Señor, vengo delante de ti hoy diciendo: quiero agradarte, no por méritos míos, Padre, sino porque tu presencia está con nosotros. En esta hermosa mañana, Padre, queremos decirte gracias por usar a tu siervo, doctor Carlos Pérez. Gracias, Dios mío, porque tú has puesto en nosotros el querer como el hacer. Bendecimos este programa, bendecimos este programa, esta plataforma, bendecimos cada medio, Dios mío, de internet, bendecimos a nuestro hermano Luis Carlos, Padre amado. Bendecimos a nuestro hermano que está ahí en la audiencia. Bendigo su vida, su entrada. Bendecimos este lugar de una forma sobrenatural. Padre, que tu palabra fluya como el río de agua viva. Transforma vida, transforma corazón. Oh, Dios mío, también hacemos un clamor en esta hora. Yo me pongo de acuerdo con tu siervo, doctor Carlos Pérez. Amantísimo Dios, clamamos en esta hora por nuestros hermanos y compañeros panameños, Dios mío, poderoso eterno, que tu mano, Padre, que sea tú lidiando cada corazón. Si hay pérdida humana, Dios mío, pedimos, Padre, misericordia, pedimos que cada familia sea fortalecida en ti, Padre. Gracias, Dios todopoderoso. Bendecimos a la familia también de nuestro hermano Ulises Miranda, que está en sintonía. Bendecimos a cada persona, Dios mío, bendecimos a cada miembro de este precioso equipo ministerial, El Camino, la Verdad y la Vida. Bendecimos al director, a Luis Rivera. Bendecimos a nuestro hermano Noel Ahumado. Bendecimos al doctor Carlos Pérez. Bendigo al pastor Quinn. Bendecimos a la hermana Divina. Gracias por este precioso equipo radial, Dios mío. Gracias por moverte. Gracias te damos en el nombre de Jesús. Amén.
0: Amén.
1: Amén.
0: Amén. Amén.
1: Cerramos con una adoración.

0: cerrar el programa. Gracias.
1: Bueno, mis queridos hermanos, sin más, solamente invitarlos para que el próximo sábado a las 10 de la mañana estén en audiencia para un nuevo mensaje de lo alto para ustedes. Dios les bendiga y tengan un hermoso sábado. Amén, amén.